0: que es único, o sea, y además desde aquí, desde un avión, la altura, el ambiente, el silencio, o sea, no es lo mismo, entiendo yo, que verlo desde la calle con unas gafas o diferente.
1: Aquí pasa, ¿te quieres una foto?